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2: Que tú no lo puedas ver en tu casa, en tu trabajo, aleluya, donde quiera que tú andes, Dios estará contigo. Doquier tú vayas, doquier tú vayas, ojo, doquier tú vayas, tu Dios camina contigo. Alguien, dígame. Hay una invitación para que tú seas sano, libre de tu enfermedad. Libre de tu deuda. Libre de tu crisis.
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2: Y dice la Biblia: en lo mucho te voy a poner. Si usted lo quiere, dígame.

Hola, bendiciones para todos amigos. Soy el pastor Reinaldo López, pastor de Iglesia La Experiencia, una iglesia de avivamiento para toda la familia. Y quiero bendecirte a través de...

Y si no lo aprendes, búscalo. Si no lo aprendes, investigalo. Si no lo aprendes, que se te revele. Diga revelación. Número dos. La mayordomía significa retener. Diga retener. Dios quiere que tú aprendas a retener. ¿Por qué? Porque hay gente que tan pronto se les ha dado un ministerio y oído en las manos, nunca han aprendido a retenerlo. Diga retenerlo. Y eso no solamente es en la iglesia. Usted lo puede ver traducido en la gente que empieza un negocio, Fred, y no lo termina. Magda. En la gente que empieza una pinchera y en dos meses ya no venden más pincho. En la gente que empiezan a vender, yo lo decía el miércoles, empiezan a vender Avon, empiezan a vender Amway, empiezan a vender Monad, empiezan a vender la madre de los tomates, y cuando tú vienes a ver al otro mes, no, ya no tienen inspiración para retener, para continuar. Y Dios te está diciendo que Dios quiere que dentro de la mayordomía personal tú aprendas a retener. Tú no puedes andar la vida empezando algo y no terminándolo. Tú no puedes estar en la vida diciendo que hoy eres cristiano y mañana no. Tú no puedes estar en la vida diciendo que hoy eres líder de un ministerio y mañana tú no quieres ser nada, porque no te sale bien, porque no te sale. Eso es parte del aprendizaje para el nivel mayor. Los líderes de la iglesia, no se desanimen nunca, porque las cosas no salgan, porque la gente a lo mejor no quiera seguirte, porque tengas uno, aleluya, que sea el aguijón de Pablo, aleluya. No te desanimes, aleluya. ¿Sabes por qué? Porque te tiene que venir todo eso. Tienes que vivir todo eso para que aprendas a producir aquellas cosas que Dios quiere sacar de ti, buena, y producto de las cosas malas también, para que sea un buen mayordomo del ministerio. Si usted lo cree, dígame. Dios quiere que usted sea un buen mayordomo. Pero dentro del proceso te van a venir días malos, te van a venir días buenos. Mentores de la iglesia, los felicito. Hoy veo un grupo nutrido, aleluya, en esta casa de los discípulos de las redes. No lo suelte, no lo suelte. Aunque no te responda, no lo suelte. Escríbele por Messenger, escríbele por WhatsApp, escríbele por carta en correo, que le llegue directo al buzón. Cuando vayan al buzón, diga de parte de tu mentor. Y tú, ay Dios mío, si no puedo escribir, ¿por dónde más? Llámalo al discípulo. Aparécetele en la casa. Dile, te vengo a ver porque no te he visto. Aleluya. Y todavía he visto, aleluya. Hay muchos discípulos nuevos que no los veo hoy. Aleluya. Pero estoy contento por el grupo que hay hoy. Pero es importante, aleluya. Mentores, no se desanimen. Puede a lo mejor, aleluya, que usted no vea a alguien, pero métale la palabra. Tírele un verso bíblico. Aleluya. Cuando estemos en el culto por la tarde, compártale el culto al que no vino y dile para que te nutras de la palabra. Aleluya. Siempre constante y persevera. No te puedes desanimar. El Espíritu de Dios no te hizo para que te desanime. El Espíritu de Dios no te diseñó para que te desanime. Que va a venir el desánimo, sí, pero no te puede gobernar. Tienes que aprender a retener. Mentores, si hoy tienes 5, aleluya, retén los 5. La Biblia dice, retén tu corona para que nadie te la arrebate. Levante la mano y adore a Dios por esa palabra. Mentores, si tienes 5, mantén los 5. Ahí, ahí, ahí, ahí, ahí. Invítalos a comer pizza un día.

Yoito dice, el mentor mío me lleva invitando hace 3 meses. Ay, papá Dios. Te lo prometo, está prometido. A su nombre. Pero no suelte el discípulo. Invítalo a comer taco. Invítalos para tu casa un día, mentor.

levántate un guest together y allí reúnelo para que compartan los discípulos de tu red. Pero hay mentores, aleluya, que tienen que activarse, tienen que levantar la estima de los discípulos de las redes, tienen que movilizarse. Esto es como una campaña política. Los movilizadores, tienes que sacarlos de las casas, tienes que sacarlos, tienes que animarlos, tienes que llamarlos. Pero no los puedes abandonar, mentores, no puedes abandonar tu red. No puedes, porque tu red habla de tu capacidad. Tu red, los miembros de tu red hablan de tu capacidad. Comunícate con la decana de la iglesia. Dile, tengo 5 más para el discipulado, tengo 2 más para el discipulado, tengo 4 más para el bautismo. Esto es un equipo de trabajo, no los puedes soltar. Porque esos mismos nuevos discípulos mañana van a ser mentores de otros nuevos, van a ser los líderes de otros nuevos. Aleluya. No es para que se queden siendo discípulos, es para que crezcan y se posicionen. Porque hay un fuego. La Biblia dice del don de Dios que está en cada uno de ellos. Aleluya. Ve a tus discípulos como algo para crecer. Enséñale a diezmar. Dile, ¿sabes qué? Te tengo una noticia. Tú quieres que Jehová te prospere, tienes que diezmar a la iglesia. Tú quieres que Jehová te bendiga, diga, tienes que hacer el pacto. Tú quieres que Jehová te prospere, tú tienes que comprometerte con Dios. Enséñale lo que tú también vives, a su nombre. Así que la mayordomía es, número uno, aprender. Diga, aprender. Número dos, tienes que retener. Diga, retener. Porque si tú empiezas con 5 y te quedas toda la vida con 5, no está mal, porque los tienes. Pero no puedes bajar. No puedes bajar. Si empiezas con 5 y terminas el año que viene, en el 2027, y dices, tengo los mismos 2 que tenía hace un año, y esos 2 ya están viejitos, así con bastón. No, hermano. Los líderes de ministerio, tienes que, si tú eres el líder de los servidores, busca más servidores. Ahí que voy ahora. Si tú eres, que me estoy adelantando. Ok, reténlos, diga, reténlos. Tienes que aprender a retener. Y número tres, tienes que aumentar, diga, aumentar. No te puedes quedar solamente en los que ya te tú retienes. Esta iglesia que tiene, porque la iglesia ya tiene 200, 300, no. Pues ya llegamos a la, no, hay que qué. Aumentar, expandir, hay que crecer. Líder de ministerio, mira tu área. Empezaste con 3, busca uno más. Administrador, líder, pueblo de Dios. Porque esta palabra no solamente es para liderato en la iglesia, esta palabra es para tu empresa, esta palabra es para tu compañía, esta palabra es para tu casa. Esta palabra es para tu familia.

0: Se fueron los amenes.
1: Sí, porque hay que retener y hay que ¿qué? Hay que aumentar. Hermana soltera, ora por ese esposo. Ay, ay, papá Dios. Dios te quiere dar un esposo, pero no ese que ande en la chuleta. Alábalo ahora. Si hay gente que dice, no, hermano pastor, mira, el Señor lo va a cambiar. Ya te cambiaron a ti, si tú piensas eso. Si el Señor lo va a cambiar, que lo cambie antes. No te metas con el primer soplón que anda por ahí pendiente, aleluya, al botín de guerra, sin prepararse, sin luchar, sin estar ahí. No, y mujeres que ya tienen sus esposos, que tengan su esposo, no, ahí no incremente. Y hay mujeres que dicen, no, si el mío yo lo saco y vuelvo incremento. No se puede. Su nombre. Pero en toda tu vida, en el ministerio, en la empresa, tú tienes que aprender a aprender, diga, aprender. Número dos, retener. Y tres, aumentar. Ahora sí, en Mateo capítulo 24, por favor. No, 24. Mateo, sí, 25:14, perdón, 25:14. Verso 14. Y haga la anotación, Mateo 25:14. Escuche bien. Después de mucho tiempo, no, 14. Verso 14, y anótelo. Esta es la parábola del dueño de los talentos. Porque el reino de los cielos es como un qué. Dígalo fuerte, como un qué. Pero dígalo fuerte, diga, como un qué. Como un hombre que yéndose lejos llamó a sus siervos y les entregó sus qué. Sus bienes. ¿A quién se le entregan los bienes? A un buen mayordomo. A uno dio ¿cuántos talentos? A otro. Y a otro, ¿cuántos talentos en total? ¿Cuántos talentos? 8 talentos. A cada uno le dio conforme a su qué. Capacidad. Y luego el dueño del negocio, el dueño de los talentos, porque talento significaba para ese tiempo dinero, propiedad, algo de valor. Y cuando se fue lejos, verso 16, el que había recibido 5 talentos no se quedó ahí. ¿Qué hizo? Fue y negoció con ellos. Aprendió. Número 2, retuvo, diga retuvo. ¿Y ahora fue a qué? A aumentar. ¿Y ganó cuántos talentos? Y si tenía 5 y ganó 5, ahora tiene 10 talentos. Adelante. Asimismo, el que había recibido 2 fue, lo retuvo, aprendió, retuvo y ¿qué? Aumentó. Ganó también otros 2 ¿qué? Otros 2 talentos. Pero el que había recibido 1 fue y cavó ¿dónde? Y escondió ¿el qué? O sea que aprendió, retuvo, pero no aumentó. Y usted dirá, ¿por qué usted predica esto? Porque dentro del decálogo del Espíritu que Dios me dio como la ley de esta iglesia, también está el que cada uno debe ganar a 12 más. Eso se lo voy a enseñar más adelante. Pero Dios quiere que tú ganes 12 más, cada uno, aparte del mentor. ¿Por qué? Porque si Jesús se esmeró en ir y ganar a 12 que estuvieran con él, para esos 12 ganar más. Dios también quiere que tú ganes más. No es un trabajo solamente del mentor ganar almas, es un trabajo tuyo. Debes también ganar almas. Levanta su mano y glorifica al Señor. Pero el que había recibido uno fue y enterró el talento. Verso 19. Después de mucho tiempo vino ¿quién? El Señor va a regresar. Eso merece un amén. El Señor, dueño de la obra, va a regresar. Si usted lo cree, diga amén.

¿Cuántos creen que el Señor viene? Pero viene a arreglar cuentas contigo. Que venga, pero ¿cuántos talentos tú tienes? Pues entonces, que venga mañana, para cuando venga, me encuentre con dos. Y en lo que viene, pues aleluya, trabaja. Aleluya. Hay gente, aleluya, que se cansó de trabajar. Hay gente que ya no quiere trabajar. Dios está llamando a la iglesia, aleluya, que trabaje. Esto no es solamente del pastor o del apóstol. Esto es de la iglesia en general. Si tú has sido llamado al cuerpo de Cristo, tienes que ganar almas para la iglesia. Tienes que ser un buen mayordomo. Dile que está a su lado. Tienes que ser buen mayordomo. Dígaselo. Tú fuiste llamado a ser un mayordomo. Ahora dígale, gana alma. Ahora dígale, gana alma. Vuelve y dígaselo, gana alma. Aleluya. Y vuelve y dígaselo, dígale, tienes que ganar almas. Tú fuiste llamado. Si Dios te dio un talento, si Dios puso en tus manos, aleluya, si Dios puso en tus manos algo, tienes que aprender a incrementarlo. Dale un aplauso al Señor por esa palabra. No te puedes quedar con el poquito. No te puedes quedar con el chispito. No te puedes quedar solamente con el poquito que ya tú tienes. Ah, porque Dios me dio un talento, pues yo me quedé con él y yo lo tengo. No, tienes que incrementarlo. Aquí lo que más me llama la atención, Marta, ¿sabes qué? Que el dueño de los talentos nunca le dijo a su siervo qué hacer con ella. Alábelo ahora. El dueño de los talentos nunca le dijo, ahora quiero que vayan. ¿Y sabes qué vas a hacer con eso? Que lo administre. Por eso es que hay gente que se le da un talentito y rápido dice, a mí no me han dicho qué hacer. A mí no me han dicho qué voy a hacer yo. Y yo. No me llamaron para decirme qué yo tenía que hacer. A mí no me dijeron. Y que a ti nadie te tiene que decir. ¿Sabes qué sabían los sirvientes del administrador, del dueño de los talentos? Si el amo, si el dueño con los talentos los multiplica y nos dio talento, pues nosotros tenemos que emular lo que hemos visto de él. Alábelo en esta mañana.

0: Alguien alaba a Dios en esta mañana. Emúleme. Si en algo yo puedo ser ejemplo suyo, aleluya, es que nunca he dejado de trabajar para Dios. Es que nunca he dejado de llevar el mensaje. Es que nunca he dejado de ganar las almas. Alabe a Dios en esta mañana. Eso es lo más poderoso. ¿Sabes qué es lo más poderoso? Que la Biblia nos reseña que el dueño de los talentos le haya dicho: ¿sabes qué tienes que hacer? Vete y multiplícalo. Ellos solamente dijeron: aleluya, hay que usar el raciocinio. Ellos solamente dijeron: ¿qué haría nuestro mayordomo? ¿Qué haría el dueño de los talentos con los talentos? Y no ha dado talento de él. Pues vamos a ir a hacer lo que él hace. ¿Qué él hace? Los multiplica. Dile que está a su lado, que no te mande. Claro, yo entiendo que siempre hay alguien que tiene que tener a alguien dándole con el estribo ahí. Y cuando le dan muy duro se quejan. Pero es que tú no te mueves, muévete. Hay que estar todo el tiempo. Mira, hermano. Gandul. ¿Por qué tú no hiciste esto? Si le pasaste por el lado, estaba en el piso.
1: Ay, a mí nadie me mandó.
0: Que nadie te tiene que mandar. Tú tienes que aprender a utilizar la inteligencia espiritual con la sabiduría espiritual, inteligencia que Dios te dio, aleluya, para hacer aquello cuyo, aleluya, llamado te toca. No espere. Ay, que el hermano se retuvo en la casa. Nadie ha dicho para ir a visitarlo. Llámalo tú. Ahora no te contamine. Cuando lo llame y te des queja, dile: te reprendo en el nombre de Jesús. Ajela tu vida con Dios y te espero en el pueblo, aleluya, al que fuiste designado. La Biblia dice: no te conviertas a ellos, que ellos se conviertan a qué. Que cuando termine la conversación digan: caramba, este me apretó los botones bien apretado y la cosa. Y cuando vengan al pueblo de Dios otra vez, y cuando regresen al pueblo digan: ¿tú sabes por qué yo regresé? Porque hubo alguien que no me pasó la mano y me dijo: sí, espera lo que tú estás diciendo, yo te entiendo, sigue para adelante con Cristo tu Salvador, aleluya. El Señor tiene, no, Él me llamó y me dijo: ¿sabes qué? Ni ti, no, es más, teniéndola no la tiene. Porque si tú estás aquí, aleluya, cargando lo que tú cargas, la gente también puede estar aquí cargando lo que cargan. Alábele en esta mañana. Alábele en esta mañana. Ven, alábele en esta mañana. Si tú estás aquí hoy, aleluya, con tus hijos, orando por tus hijos. Si tú estás aquí hoy, ayunando por los tuyos. Si tú estás aquí hoy, tus hijos, aleluya, los hijos de aquellos, no tienen mayor poder, aleluya, para desanimar. Porque si tú hoy estás aquí, aleluya, no teniendo, tú eres ejemplo. Alabe lo que el Señor le ama. Alabe lo que el Señor le ama. No te duermas. No te duermas. Fua. Eso es como que a mí me acuerda algo.
1: A su nombre.
0: Después de mucho tiempo vino quién. El Señor de aquellos siervos y arregló cuentas con quienes. Epa, adelante. Y cuando llegó el que había recibido 5 talentos, trajo cuánto. Y le dio qué. ¿Cuánto le dio? 10. Diciendo: Señor, 5 talentos me entregaste, aquí tienes, he ganado otros 5 talentos sobre ellos. ¿Y sabes lo que le dijo el Señor? Bien. Hay gente que lee esto cuando la gente se muere. ¿Verdad que sí, Fred? Bien, buen siervo y fiel. En lo poco fuiste fiel, en lo mucho te pondré. Pero eso no es para los que se mueren. Eso es para los vivos, hello. No. Eso es para los vivos, hello. Eso es para los vivos, hello. Esta palabra es para ti, líder que trabaja. Esta palabra es para ti.

buen siervo. ¿Dónde están los siervos buenos y fieles? ¿Dónde están los buenos siervos y fieles? ¿Dónde están los siervos buenos y fieles?

Dios. Alábelo ahora. Alábelo ahora.

iglesia. ¿Y sabe lo que dice? Esta palabra es para ti. Bien, buen siervo y fiel. En lo poquito ha sido qué. En lo poco ha sido qué. Dios te pide que seas fiel en lo poco. Ay, es que yo no soy apóstol, es que yo no soy profeta. No, es que en el área en que Dios te puso, en esa área, ahí, sé fiel con lo poco. Si Dios te puso, aleluya, a llamar al hermano, llámalo todos los días. Si Dios te puso a limpiar la iglesia, límpiala como nunca, aleluya. Porque si en lo poco eres fiel,

la excusa. Hay que dejar el quebranto. Hay que dejar el problema. Este es el pueblo de Dios. Y Dios ha escogido este pueblo para hacer una obra notoria. Hello.

No te desanimes ni para nadie. Y cuando te venga el desánimo, llama a alguien que te puede dar una inyección de fe. Métete en la oración. La Biblia dice que entrando en tu recámara secreta, aleluya, cierren la puertita y cerrando la puerta te metas con Jehová y Jehová se te va a aparecer. Alábelo ahora. Jehová se te va a aparecer. Y cuando te metas ahí, el Señor, si necesita fuerza, te va a fortalecer. Si necesita respuesta, viene respuesta de Jehová. Si necesita bendición, viene bendición de Jehová. No permita que el desánimo visite tu vida. Y si estás desanimado, aleluya, esta es la palabra para que vuelva el ánimo. Aleluya, buen siervo y fiel. En lo poco fuiste fiel, sobre mucho. Denle un aplauso al Señor por esa palabra. Lo que viene grande. Yo no sé si usted lo está creyendo, pero yo estoy creyendo que lo que viene para este pueblo es grande. Aleluya, no es tiempo de desanimarte. No es tiempo.

0: ¿Y sabe lo que dice? Esta es la bendición para ti, para los vivos, no para los muertos. Entra en el gozo. Mire, yo siento que esta mañana es una mañana donde estamos todos unánimes en un espíritu. Estamos gozosos. ¿Cuánto tan gozoso? ¿Cuánto tan gozoso? ¿Cuánto tan gozoso? ¿Cuánto tan gozoso? ¿Sabe por qué viene el gozo? ¿Sabe por qué? Porque ha sido bueno y fiel. Alábelo ahora en esta mañana. ¿Sabe por qué está gozoso? Porque ha sido bueno y fiel. ¿Sabe por qué está gozoso? Porque ha sido bueno y fiel. Hay gozo en la casa del Señor. ¿Usted sabe qué? Que la Biblia dice que cuando el pueblo de Dios está unido en un solo pensamiento, aleluya, no hay nada que pueda meterse. No hay nada que pueda meterse para destruirte. No hay nada que pueda meterse para disolver tu alegría. No hay nada que te pueda chupar el gozo, porque estamos en un mismo pensamiento. Y lo que viene para este pueblo, aleluya, es el gozo del Señor. Verso 22. Llegando también el que había recibido, ¿cuántos talentos? Le dijo al Señor: dos talentos me entregaste, aquí están. Aprendió, lo retuvo, pero aquí tienes. He ganado otros, ¿qué? Dos más. ¿Cuántos son? ¿Cuántos son? ¿Cuántos son? Mentores, empezaste con dos. El domingo que viene tienes que tener cuatro. Líder, tienes un ministerio y tienes dos colaboradores, mañana tienes que tener cuatro. Incrementa, aumenta en tu empresa. Empezaste con un producto, mañana tienes que tener dos. En tu negocio, empezaste con uno, tienes que tener dos. Tienes un contrato, tienes que tener dos. Aumenta. Llegando también, entonces le dijo: he traído dos talentos sobre ellos. Verso 23. Su señor le dijo: bien. ¿Sabe por qué? Porque no es cuestión de cantidad. Hay gente que dice: ay, tú vas a la iglesia y si das diezmo, y si das ofrenda, y si das esto y promesa y pacto, olvídate que te ponen hasta en la luna. Tienes razón. Pero ¿quién dice que tú diezmas menos que el hermano tuyo? ¿Quién dice que tú trabajas o ofrendas o haces algo menos que el hermano tuyo? Aquí, usted quiere estar bien close in conmigo. Trabaje. Mucho o poco, pero trabaje. Porque hay gente que no trabaja. Dios te está motivando a que hagas algo. Algo Dios quiere que tú hagas. Porque tú tienes un llamado. Tú no te puedes quedar ahí. Ahí vengo, tengo 20 años aquí y no ha pasado nada. Y no hago nada. Y nadie me ha visto. Es que usted sabe que aquí iba yo a saber que Joel era banistero si no me lo dice. Hay gente que cree que yo soy Walter Mercado, que leo la bola de cristal y le digo: oh Señor, dime qué es esta persona y qué talentos tiene. Acérquese a su mentor. Mucho, mucho amor. Sonría usted que esté en la televisión, no me cambie el programa. Hay gente que dice: ay, el pastor a mí no me ha tomado en cuenta porque, hermano, pero acérquesele a su mentor, dígasele a su mentor: mira, tú sabes qué, que yo sé hacer esto otro, yo creo que puedo aprender a hacer esto otro, yo creo que yo pudiera hacer esto. Involúcrese. Para que usted vea cómo, aleluya, pueden ser cinco talentos que tenga un hermano y este dos. Pero lo importante es que haya incremento. Dígame. Ya estoy terminando, hermano. Diga: ah. Más le vale. Su señor le dijo: bien, buen siervo y fiel. Sobre poco has sido fiel, sobre mucho te pondré. Entra en el gozo de tu Señor. ¿Ese es el de cuántos talentos? El de dos, que puso dos más, ¿en qué? Encima. ¿Ya son cuántos? 4 talentos. Y hay 14. ¿Y eran cuánto? 8. ¿Y ya hay cuánto? La multiplicación de los talentos. A lo mejor usted ve un líder que da, que aumenta 5 talentos y usted lo que está aumentando es 2. No se desanime. Esos 2 son necesarios. Pero siempre hay este. Verso 24. Pero llegando también el que había recibido un talento, dijo: Señor, mira. Yo, porque esa gente que no hace nada, son gente que tú sabes. Tú sabes, Señor, que yo te conozco a ti. Que tú eres un hombre fuerte, duro. Que tú, donde no hay, tú te inventas algo. Tú ciegas donde no sembraste y tú recoges donde tú no has esparcido. Adelante. Por lo cual me dio miedo. Y el talento tuyo, el que tú me diste, fui y lo escondí en la tierra. Aquí tienes lo mismo. Llevo 20 años en la iglesia y no he invitado a uno. Llevo 20 años en el ministerio de servidores. Y llevo 5 servidores por 3 años. Tengo un negocio y llevo vendiendo los mismos 20 pesos semanales de toda la vida. Tengo una familia de 40 hermanos y no tengo ni uno en la iglesia. Tengo 500 hijos y no tengo ni a 2 en la iglesia. Entonces, hermano, ¿qué pasó? Ah, pero yo estoy aquí. Yo voy a la iglesia todo el tiempo. Yo me congrego. Yo visito. Yo trabajo y colaboro. Sí, pero ¿dónde está el incremento? Diga incremento. ¿Dónde está el incremento? Dios quiere que tú incrementes. Dios quiere que tú aumentes. Y esta palabra es una palabra de ánimo. ¿Sabe para qué? Para que usted salga de aquí motivado y diga: de aquí en adelante, aleluya, yo voy a ser igual que los servidores de 5 talentos, que voy a traer 5 más. Y voy a ser igual que, aleluya, el de los 2 talentos, que voy a traer 2 más. Mira, Ginny trajo al marido. Me llama y me dice, le meto un bofetón. Y le dije: si no vas para la iglesia, te voy a meter 2. Y si no vas, te voy a incremento. El marido le dijo: tranquila, yo voy. Y está aquí. A su nombre. Así usted tiene que hacer, esposa. Dígale a su marido: te puede incrementar los talentos. Me puedo poner talentosa. Y a su familia: me puedo poner talentoso. Y allá sale el marido. ¿Y dónde tú aprendes todas esas cosas? Y yo: tranquilo, el pastor mío me ha hecho talentosa. A su nombre. Y sabe lo, verso 26. El señor, el dueño de los talentos, le dijo: siervo malo. ¿Y qué? ¿Y qué? ¿Sabías cómo yo soy? ¿Sabes qué le dijo? En otras palabras, le dijo: tú no me mandaste a hacer esto. En otras palabras, le dijo: tú a mí no me dijiste que yo tenía que hacer esto. En otras palabras, le dijo: es que yo, tú sabes, yo soy muy bien, tú sabes, que a mí si no me mandan, yo no voy. Y él le dijo: tú sabes cómo yo soy. Tú sabes que yo soy un tipo que produzco, que me gusta producir, que no me puedo quedar quieto. Siervo malo y negligente, sabías que ciego donde no sembré y que recojo donde no esparcí. Por lo tanto, debías haber dado mi dinero a los banqueros, y al venir yo hubiera recibido lo que es mío con... Adelante. Quítenle el talento y dalo al que tiene. Así que hay líderes aquí que dicen: pastor, si yo estoy, soy casi hasta parte de la pared de la iglesia, de tanto que hago aquí. ¿Sabes qué? Te va a venir más de lo que hace. Alábelo ahora. Cuando escuche la llamada de su apóstol, hija, hijo, te voy a mandar a pastor a República Dominicana. Te voy a mandar para Cuba en las misiones. O te toca hacer esto. ¿Sabes por qué? Porque Dios le da al que buen trabajo hace, Dios le da más. Pero eso es bueno. ¿Sabes por qué? Porque Dios confía en ti. Dios está confiando en tu trabajo. Aleluya. Así que no se queje cuando diga, ay, yo trabajo, yo tengo. Ay, Dios mío, me pusieron a mí a hacer pocón para la venta y nadie me ayudó. Nadie me dio la mano. No me trajeron. Mira, yo estoy cansada. Nadie me entiende, nadie me quiere. Me voy a comer un gusanito.
1: Eso no es por ustedes, pero a ustedes se lo digo.
0: Me voy a comer un gusanito.
1: Como el burrito del Shrek.
0: Yo estoy solo. ¿Cómo es que dice el burrito del Shrek? Y no hay nadie aquí a mirar.
1: Todo el tiempo. El de uno que no hace nada. El de uno es el que está mirando. El que hace 10 y criticando. Mira.
0: Este llegó ayer y ya tiene 5 talentos. Este llegó ayer y ya tiene 2 talentos. El pastor, muchacho, el pastor, mira, ya lo puso, ya esto. Mira, esto es. Y cuando tú le preguntas, mira, el pastor, mira, ya le dio trabajo. Ese es el de un
1: talento. El que anda con su talentito toda la vida para arriba y para abajo. Y va al donde el de Dios le dice, mira mi talento. Yo llevo 20 años en esta iglesia y mira mi talento. Y tú con un saco de talentos aquí que no puedes ni con tu vida. Porque el de un talentito siempre está pendiente a lo que tú haces. Nunca te da la mano, nunca te aporta con una servilleta, nunca te aporta con un palillo de dientes, nunca te dice cómo hacer. Ese es el que cuando tú estás levantando un negocio te dice, tú sabes lo costoso que es eso, tú sabes que eso no se puede. Tú mira, yo he tenido 2 vecinos que han tratado de hacerlo y nunca lo han podido hacer. Esa es la gente que nunca te añaden algo positivo. Esa es la gente que anda todo el tiempo, aleluya, con cero. Esa es la gente que todo el tiempo tú tienes que aprender a hacer, aleluya, no solamente en la iglesia, en el negocio también, en tu empresa, en tu familia, en tu casa. Mi alma alaba a Dios. Esa es la gente, aleluya, que no te dan la mano, pero te critican lo que tú haces. Mira, ya llegó y ya está haciendo. Ya llegó y está trabajando. Gloria a Dios por los que vienen a trabajar.

gente que quieren aumentar y no quieren aprender. ¿Qué pasó? No, porque yo tengo unos talentos, yo tengo unos dones, yo soy sobrenatural, yo tengo una unción, vengo de esta iglesia. A mí no me interesa de la iglesia a la que tú vienes. A mí no me interesa la unción de la que tú vienes. Tú me demuestras la unción de la que tú vienes cuando tú tienes a alguien que está aquí, aleluya, y te viene a enseñar algo y usted baja la cabeza y dice, lo que tú dices, eso es lo que yo voy a hacer. Aleluya, tú me demuestras la unción tuya cuando, aleluya, tú te sometes. Aleluya, tú me muestras la unción tuya. Aleluya, cuando viene alguien, aleluya, aunque sea un niño, y te dé una palabrita de corrección y tú dices, ¿sabes qué? Lo recibo. Porque como yo quiero seguir incrementando la unción, aleluya, como yo quiero seguir incrementando quien yo soy, pues bajo la cabeza. Hay gente que no le baja la cabeza ni a Dios. Ya yo terminé, hermano. Pero esto es una palabra de motivación para usted. Esto es una palabra para que si hoy usted le he entregado un talento, lo incremente. Ponme los versos anteriores, hija, porque voy a terminar con esta palabra. Atrás. Muy bien. Póngase de pie, pueblo de Dios. Usted que está en la televisión, recuerde llamarnos al número que aparece en su pantalla, 655-7850. Encontré los otros días a alguien que estaba saliendo del hospital y me dijo, no me pierdo el programa de televisión. Lo veo todos los domingos. Me siento en mi casa a las 6 de la tarde y prendo el canal y lo veo. Y yo me pongo contento por eso. Porque estamos llegando a la necesidad de la gente. Y sabe que Dios quiere para tu vida. Esta palabra es para tu vida. Esta es la palabra de Jehová para este pueblo en la mañana de hoy sobre la mayordomía. Dígale que está a su lado, tú eres un buen mayordomo. Dígale, tú eres un buen mayordomo. ¿Sabes por qué tú eres un buen mayordomo? ¿Sabes por qué tú eres un buen mayordomo? Aleluya. ¿Sabes por qué tú eres un buen mayordomo? Porque has sabido aprovechar lo que Dios ha puesto en tus manos para incrementarlo. Estás creciendo en tu vida espiritual. Estás creciendo en tu vida íntima con Dios. Esta palabra es para ti. Sobre poco has sido fiel. Abba, Shendali, Santo. Esta es la palabra profética para ti hoy. Sobre poco has sido fiel. En este pueblo de Dios no hay espacio para división, no hay espacio para contienda. En este pueblo de Dios no hay espacio para disensión. En este pueblo de Dios no hay espacio para eso. Dios quiere que estemos unidos. ¿Cómo Dios quiere que estemos? ¿Cómo Dios quiere que estemos? ¿Cómo Dios quiere que estemos? Dígale que está a su lado, únete a mí. Únete más. Y alabaremos al Dios del cielo, que es Jehová de los ejércitos. Santo. Esta palabra es para ti, pueblo de Dios. Y usted que nos ve por televisión, sobre poco has sido fiel. No importa si el trabajo que has hecho es mucho o poco, si has hecho algo para el Señor, si estás evangelizando tus hijos, si estás evangelizando tu matrimonio, si estás evangelizando tu casa, si te estás congregando, si un día como hoy elegiste venir a la iglesia, aleluya, si estás ofrendando, si estás diezmando, si estás en el discipulado, aleluya, si estás, vienen los miércoles, mucho o poco, obviamente Dios quiere que tú incrementes, pero mucho o poco, esta palabra es para ti. Sobre poco has sido fiel, sobre mucho Dios te va a poner. Dele un aplauso al Señor en él. Ponga su mano así. Ponga su mano así. Y diga, Señor, recibo lo mucho. Por haberte dado lo poco. Dele gloria a Dios. Padre, en el nombre de Jesús te doy gracias. Mire esta palabra que hemos predicado
en esta mañana preciosa. Mira este pueblo que ha venido a recibir tu palabra. Aleluya. Mira esta palabra, Señor, que, aleluya, hemos recibido. Recibí por revelación. Te pido, Espíritu de Dios, que tú animes cada hermano presente. Que tú animes cada hermano presente. Mira este pueblo, aleluya, que ha sido escogido para grandes cosas en este tiempo. Mira este pueblo que ha sido escogido para grandes cosas en este tiempo. Señor, iglesia es un pueblo escogido por Dios, aleluya. Iglesia es un pueblo escogido por Dios, aleluya. Iglesia es un pueblo escogido por Dios. Dios separó este pueblo. Dios separó este pueblo y te sembró en esta

Dios escogió este pueblo para crecer a otro nivel. Lo que viene es un crecimiento a otro nivel, a niveles que usted todavía no se imagina. Pero para que venga ese crecimiento a otro nivel, usted tiene que ser un buen mayordomo. Y usted está demostrando ser un buen mayordomo hoy cuando esté en la casa del Señor. Usted pudo haber estado en cualquier otro lugar, pero usted dijo: yo no voy a negociar lo que conozco, mi revelación, por nadie. Porque la bendición de Jehová, la de Jehová, cuando eres buen mayordomo, es la que enriquece. Padre, gracias por este pueblo santo. Gracias por esta obra que tú has levantado en este tiempo para salvar las almas perdidas. Gracias, Padre, por este tiempo maravilloso donde tú has levantado esta obra santa y este pueblo lo ha sembrado en esta casa espiritual para salvar las almas perdidas, para que podamos seguir evangelizando, llevando el mensaje. No permitas el odio, no permitas, Padre, la discordia, no permitas la división, no permitas el desánimo. Anima, no permitas que ningún hijito, Dios, de esta iglesia, no permitas que ningún hermano de esta iglesia se desanime. El diablo, Padre amado, envuelva su mente, aleluya, para hacerlo una oveja perdida. No permitas que, Padre amado, ninguno de los hijos de esta casa se vuelva una oveja perdida, ni que su nombre sea eliminado del libro de la vida, sino atráelos con cuerdas de amor. Atráelos con cuerdas de amor.

0: celebración para que el mensaje de Dios llegue a las casas, llegue a la familia, para que el mensaje de Dios llegue a los confines de la tierra a través de la señal potente de los canales de televisión en los que nosotros presentamos nuestro programa, para evangelizar y llegar con el mensaje de Dios. La audiencia de la radio, acérquese. Todo ese pueblo que está viéndome en la casa, todo ese pueblo que está a la distancia, venga a este pueblo santo para que tu salvación se haga material y para que tu nombre esté en el libro de la vida. Aquí Dios sana, aquí Dios levanta, aquí Dios transforma y aquí este pueblo te quiere recibir. Denle un aplauso a la audiencia que está en la televisión. Y con este mismo aplauso nos despedimos de la audiencia televisiva. Aleluya. Adelante, nos despedimos de la audiencia.
1: Gracias por haber sintonizado nuestro programa Tu Victoria es Hoy. Espero que esta palabra haya sido de bendición para tu vida y la vida de tu familia. Si estás enfermo, en el nombre de Jesús declaro sanidad para tu cuerpo por esta palabra. Y si tú eres de las personas que dice hoy, pastor, esta palabra ha sido de bendición y quiero aceptar a Jesús como mi Salvador, repite conmigo esta oración. Padre, en el nombre de Jesús, perdona mis pecados. Escribe mi nombre en el libro de la vida. Te acepto como mi único y exclusivo Salvador. En el nombre de Jesús, amén. Si tú eres de las personas que hiciste esta oración conmigo, recuerda, queremos conocerte. Llámanos al número que está en tu pantalla y si tú también eres de las personas que dice que quieres ayudarnos económicamente para poder seguir bendiciendo miles de personas que nos ven en televisión, miles de personas que reciben la palabra a nivel mundial a través de estos medios, así como tú has sido bendecido, también la información de cómo ofrendar va a aparecer en tu pantalla. Sé que nos vas a poder ayudar a ser de bendición para otros, como hemos sido también de bendición para ti. Gracias por sintonizar. Bendiciones.
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5: Y la Biblia dice que cuando en Egipto había guerra y maldición, en Gosén había protección y bendición del Espíritu y de Jehová. Alguien adora a Dios con esa palabra. Jehová te va a cuidar a ti y a los tuyos. 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

0: Hola, bendiciones para todos mis amados amigos, mis queridos y buenos amigos que siempre nos sintonizan a través de Yunque 92.9 FM. Qué alegría tan grande poder estar nuevamente, como todos los domingos en vivo, en nuestro estudio principal de la estación Yunque 93 en el 92.9 FM, cubriendo toda el área este y toda el área metropolitana del país. Un abrazo muy grande para todos ustedes. Siempre para mí es un honor. Me llena el alma poder estar aquí compartiendo con todos ustedes este programa. Recuerde que este programa sale al aire de lunes a viernes de 7 a 8 de la noche en una grabación desde el santuario de Iglesia La Congregación. Y también los domingos a las 9 de la mañana en vivo. El domingo pues salimos a las 9 de la mañana en vivo a través de esta emisora. Y qué alegría poder estar con todos ustedes. Recuerde que se puede comunicar con nosotros al cuadro telefónico que es el 787-874-9301, 787-874-9301. 9301, ese es el número que respira vida. Usted puede comunicarse con nosotros porque nosotros queremos hacerle mucho, mucho bien. Y estamos alegres, hoy es domingo 7 de junio. Hoy es domingo 7 de junio, qué rápido pasa el tiempo. Hace algún tiempo estábamos empezando el año, celebrando aquí en la emisora los primeros programas del año y ya hoy estamos a mediados de año. Eso significa que el tiempo va avanzando, el tiempo va continuando y es una gran oportunidad que el Espíritu nos da, que todavía Cristo no haya venido en este tiempo, en este día, esta hora, en este año, para que todos nosotros podamos tener en nuestro ser ese pensamiento que no podemos dejar de tener y de analizar y de pensar sobre la misericordia que se renueva en el corazón de Dios cada mañana para nosotros. Y es por eso que yo te invito a que hoy domingo son las 9 y 12 de la mañana, a que hoy domingo a partir de las 10 y 30 de la mañana no te quedes en tu casa. En Iglesia La Congregación tenemos un espacio, un lugar especial para ti. Tenemos un espacio diseñado, nuestro santuario, el Palacio del Espíritu. Hemos diseñado un santuario precioso, grande, para toda alma que es de salvación. Nosotros estamos en busca, mire de la gente de la que estamos en busca. Lo he puesto en las redes esta semana en varias ocasiones. Estamos en busca de la gente cansada, cargada, de la gente que no le encuentra soluciones a la vida. Si te han fallado en otra visión, en otra iglesia, en otro pueblo religioso, yo te invito a que seas parte de una experiencia sobrenatural. Nosotros no somos una iglesia perfecta, pero somos una iglesia correcta. Una iglesia que te va a recibir, que te va a abrazar. Una iglesia que te va a amar, una iglesia que te va a bendecir con una palabra. Distinto a otros pueblos, nosotros no solamente hablamos de Dios, nosotros oímos a Dios hablar a través de quien Dios usa para ministrar al pueblo y para llevar una palabra que sabemos que es de bendición. Y es por eso que nosotros te motivamos a que te pongas de pie. Todavía estás a tiempo. El Espíritu es quien te llama con amor. El Espíritu es quien te llama para que te unas a una visión que te va a sanar. No a una visión que te va a estrangular ni que te va a rechazar. A una visión que te va a sanar, que te va a amar, que te va a abrazar, que te va a ayudar en la transformación divina y que va a producir a través de la enseñanza bíblica esa claridad de conciencia que tú estás buscando. Así que vente con nosotros, vente conmigo a Iglesia La Congregación. Recuerda que estamos localizados en la calle, en la zona industrial, frente al Hotel Fajardo Inn. Cuando usted sube esa avenida del conocido Hotel Fajardo Inn, a mano izquierda usted va a ver un edificio grandísimo, precioso, que se está construyendo, que se está trabajando. Y ese edificio es un lugar que hemos preparado para que tú y tu familia vengan y compartan con nosotros una experiencia especial. Hoy a las 10 y 30 de la mañana, ya a las 10 de la mañana en algunos minutos tenemos nuestras distintas escuelas bíblicas para los jóvenes, para los adultos, para distintas edades. En el santuario, en distintas partes del templo, se reúnen grupos para estudiar la palabra. Se reúnen grupos para escudriñar la visión sobre todas las cosas. Porque el que no conoce su historia está sujeto a volver a repetirla. Nosotros no. Nosotros le enseñamos mucho a nuestro pueblo de dónde hemos venido, la visión, a dónde vamos, dónde Dios nos tiene y lo que Dios va a hacer. Para que entonces podamos crecer todos juntos. Porque no nos gusta que unos, ni siquiera que los nuevos, no conozcan para que se nos atrasen. Queremos que todos vayamos caminando siempre el mismo paso y podamos conocer a dónde Dios nos lleva. Así que ya a las 10 de la mañana tenemos un equipo de maestras preciosas, hijas maravillosas, bien preparadas en la visión. Que mientras tú llegas te vas acomodando en el grupo que te corresponde. Y ya a las 10 y 30, hermano, tenemos un ambiente precioso, un ambiente poderoso, lleno de la palabra del Señor. Y tú no te lo puedes perder. Yo te invito, para ti es este llamado. Para ti es este llamamiento divino. El Espíritu es a ti, a quien llama con amor. Y hoy voy a estar hablando un tema bien especial. Y es que vamos a estar enseñando sobre la fe. Pero vamos a estar enseñando este tema interesante, la fe para el crecimiento, porque es importante que nosotros aprendamos a confiar en nuestro Dios a través de la fe. ¿Sabe por qué, amado? Porque la fe es una cosa y creer es otra. Le voy a compartir de repente algún extracto de lo que nosotros queremos compartir en el día de hoy. La fe y creer no es lo mismo. ¿Por qué? Porque cualquiera puede creer y cualquiera puede tener ese instinto, ¿no?, de creer en algo, incluso de creer en Dios o de creer que Dios va a hacer algo. Pero una cosa es creer para que Dios haga algo y otra cosa es tener fe para nosotros hacer algo. Y usted dirá, pastor, ¿y cuál es la diferencia? Que los que creen oran para que Dios haga. Lo que tenemos fe, nos movemos para que Dios nos ayude a nosotros a hacer lo que ya Él nos mandó a hacer. De repente me viene la historia, no necesariamente es una historia que voy a... No es una historia de la que voy a... Síganos llamando, 874-9301. No necesariamente es la historia de la que vamos a hablar hoy, pero sí queremos... Puedes apuntar la información, Gaby. Pero sí queremos... En esta oportunidad, invitar al pueblo a que pueda tener en perspectiva una información importante. Y es que yo recuerdo la historia de Barak. Dice la Biblia que Barak, Dios lo llamó a libertar al pueblo. Con él, una mujer profeta, una mujer de Dios llamada Débora. Y cuando Dios habló, no habló a Débora. Dice la Biblia que Dios habló a Barak. Pero Barak creyó la palabra, pero no tuvo fe para hacerlo. ¿Perdón? Muy bien. ¿Apuntaste la información? Apúntala. Ok. Muy bien. La hermanita que nos llamó, que nos llame otra vez, que queremos tener la información. Gracias por llamar. Síganos llamando 787-874-9301. Hoy tengo aquí en el estudio a dos discípulos que están aprendiendo de esto. A Gaby y a Miguelito, que es fotógrafo de la iglesia. Ahí tiene. Apunta la información si es alguien distinto. Síganos llamando. Recuerde que nosotros queremos tener la información para poder bendecirle con la palabra del Señor. Sígame llamando 787-874-9301. Llámeme durante el programa y llámeme incluso hasta después del programa porque nosotros queremos hacerle mucho bien. Y para mí lo más importante eres tú. Lo más importante es que tú nos llames. Son las almas que nos llaman porque por ustedes es que nosotros tenemos este programa y por ustedes nosotros ministramos la palabra del Todopoderoso Dios. Y de repente la Biblia habla de Barak y de Débora, dos instrumentos que Dios utilizaba en aquel tiempo, pero a quien Dios llamó y le dio la palabra, dice la Biblia que fue a Barak y creyó la palabra, pero no tuvo fe para hacer lo que creyó. Y dice la Biblia que entonces Dios tuvo que levantar a otra persona, en este caso una mujer, para hacer lo que Dios le llamó a hacer a Barak, incluso lo que él creyó. Porque hay gente creyendo por palabra, hay gente creyendo por proyectos, pero hay gente que no tiene fe para poner en obra aquello que han creído de parte de Dios. Y el Espíritu de Dios, aleluya, qué lindo, muy bien. Y hay gente que el Espíritu de Dios está llamando, no solamente para que creas, sino para que tengas fe, para que pongas por obra, en práctica, aquellas cosas que el Espíritu de Dios te ha llamado a hacer. No solamente para que creas, no solamente para que... Porque hay mucha gente que ha creído, incluso el cementerio está lleno de gente que creyó por una casa, por un libro, por un matrimonio excelente, por hijo, por familia, por proyectos, por un ministerio. Pero hay gente que murió porque no tenían fe para poner en obra aquello que pusieron, aleluya, en las manos de Dios creyendo. Y es que hay veces que nosotros recibimos la palabra y hay veces que nosotros creemos la palabra que nuestro Dios nos ha hablado. Pero la Biblia dice que la fe sin obra es muerta. Y la fe lo que hace es movilizarte a tú, aleluya, poner en obra aquello que has creído. Y yo estoy creyendo en este momento por amigos, por hermanos que están al alcance de la voz del Espíritu en mí para moverse. Es tiempo de moverte. Es tiempo de que no te quedes estancado. Es tiempo de que te movilice, de que te levante. La Biblia dice, levántate tú que duermes. ¿Por qué la Biblia hablaba del que dormía? Porque creía, pero no actuaba. Y el Espíritu está llamando a gente en esta mañana que se mueva. Hay gente que dice, no, yo creo en Dios en mi casa. Perfecto. Tú eres de las personas de las que yo voy a hablar en la iglesia hoy, en nuestra celebración. Porque es gente que cree, pero que está estática. Es gente que no tiene fe para moverse en busca de aquello que nuestro Dios nos ha hablado. Quiero saludar a Tony que... me informan que nos está llamando. Tony, un abrazo muy grande. Te amo, mi amado precioso. Incluso te espero hoy en el servicio. Motívate. Espero verte hoy. Y a todos los buenos amigos que están al alcance de la voz del Espíritu en mí, yo te invito a que nos llames 787-874-9301, 787-874-9301. Ese es el número que respira vida. Llámame ahora. Queremos conocerte, queremos hacerte bien. Queremos tener tu información. Sabemos que hay miles de buenos amigos que siempre nos escuchan. No solamente en el horario del domingo a las 9 de la mañana, sino de lunes a viernes en la programación maravillosa que se pauta en esta emisora a las 7 de la noche para que tú, mientras vayas de camino al lugar a donde vas o mientras vayas de camino a tu casa, luego de haber hecho todos tus quehaceres del día, te vayas con una palabra, te vayas con una administración, vayas con aquello que hace falta para que tu vida continúe en el camino en que Dios quiere. Y yo quiero motivar hoy mínimo a 10 personas que se levanten de su silla y que digan, esa palabra que el apóstol Reinaldo está hablando es para mí. Esa palabra que el pastor Reinaldo está hablando es para mí. Yo no puedo creer solo estando sentado. A lo mejor tú estás creyendo por un milagro y eres de los que siempre se congrega conmigo a través de la radio o a través de las redes sociales o a través de la televisión. Pero no basta solamente con mirarme, con oírme a la distancia. Para que creas a la distancia, pero para que te levantes y tengas fe es este programa. Yo quiero motivar hoy mínimo a 10 personas que me llamen al 874-9301. 10 personas que se motiven y me llamen y levanten ese teléfono. Ya nos han llamado en menos nada 2 personas siempre. Tenemos muchas llamadas de buenos amigos que nos llaman y que piden oración. Y personas que la voz del Espíritu en mí les hace sentir la importancia, el ánimo de llamarnos y de comunicarse con nosotros. Queremos hacerte mucho bien, amigo querido. Quiero animar a mínimo 10 personas que se levanten y que me digan, Pastor Reinaldo, queremos comenzar a tener fe para creer la palabra que hemos creído, porque no solamente hace falta creer, hace falta moverse. A lo mejor tú estás creyendo por un milagro, pero no lo has recibido todavía porque no te has parado de la silla y no me has ido a ver al templo. Este pasado sábado, un hombre que estaba sentado en la última silla, el Espíritu Santo me movió a bajar del altar y fui corriendo. Y oré por él y declaré una palabra en medio de la música, en medio del devocional. Y cuando oré por él, el Espíritu Santo lo llevó al altar al final del servicio a testificar que había llegado con un bastón y que había Incluso cuando su hija le dijo, papi, toma el bastón, luego de haber sido ministrado, incluso también al final del servicio, ¿sabe qué maravilla? Que su papá le dijo, ya no me hace falta, porque el Espíritu de Dios me ha sanado. Eso es fe para creer. A lo mejor que incluso sé que siempre oye este programa. Un abrazo, mi precioso, a ti y a tu familia. Y yo me gozo cada vez que una persona, aleluya, escucha este programa y escucha la palabra a través de los distintos medios. Él creyó la palabra, pero accionó en fe y llegó al santuario. Y él no sabía que se iba a llevar ese milagro y se llevó un regalo maravilloso. Porque puedes creer, pero no tener fe y no pasa nada. Si estás enfermo, no te limites a escucharme solamente a través de la radio, que claro que puedes recibir sanidad, claro que puedes recibir un milagro. No te limites solamente a oírme a través de la radio o verme a través de la televisión en nuestros distintos horarios desde el santuario. Levántate y motívate y visítame, vente conmigo. Aquí no te vamos a señalar, no te vamos a juzgar, no vamos a mirar tu apariencia, porque al Espíritu de Dios no le llama la atención como vengas. A Él le llama la atención que vengas. Al Espíritu de Dios no le llama la atención como vengas vestido o como vengas peinado o si vienes con familiares o si vienes solo. Al Espíritu de Dios le llama tener un encuentro contigo. Le llama la atención moverse en el santuario y encontrar un alma que tiene necesidad de Él. Levántate tú que duermes, motívate, alma querida. Motívate y ven. Ven que el Espíritu te llama con amor. Vente conmigo, vente. Que aquí no te vamos a señalar. Aquí no te vamos a juzgar. Aquí te vamos a animar. Aquí te vamos a mover. Si no puedes caminar espiritualmente, te vamos a ayudar. A que llegues al altar donde está el Señor. Y allí procures el milagro que te hace falta. Esa rodilla se va a sanar. Esa pierna se va a sanar. Esa espalda baja. Esas dolencias van a desaparecer. Vas a recibir un milagro. Aleluya, para ese cáncer que consume tu cuerpo físico. Vas a recibir un milagro para esa dolencia, para ese tratamiento. Aleluya, que ha sobrevenido tu vida como recomendación médica. Hace un tiempo atrás teníamos una hermana que se congrega en nuestra iglesia. Tenía cáncer y así llegaba al servicio y el Espíritu un día la sana por completo. Y esa semana tenía una cita de seguimiento y el Espíritu de Dios le hizo sentir que testificara a la doctora lo que se le había profetizado en el santuario. Mi hija Judith Ribot, que tiene que estarme escuchando. Y la doctora le dijo, pues quiero decirte que lo que me acabas de decir es palabra de Dios, porque tus análisis llegaron negativos. Estás totalmente sana. Incluso hay un clip aquí en la emisora que sale en el horario de la noche con ese testimonio. Por eso, aun cuando tú puedes ser sano en tu casa de esa enfermedad, de ese cáncer, de esa leucemia, diabetes, problema de espalda baja, de ese tumor que te viene aquejando el cuerpo físico, yo te invito a que llegues, yo te invito a que me visites en este lugar donde el Espíritu sana, en este santuario donde el Espíritu habla al alma que necesita oír esa voz. Yo necesito que te motives, que te levantes de tu silla, que te levantes de tu asiento y que si estás en el carro y de repente dices, pastor, yo hoy iba para la playa, hoy iba para un lugar, hoy me levanté tempranito para dirigirme a otro lugar. Si esta palabra ha vibrado en tu ser, si esta palabra ha resonado en tu ser, si esta palabra tú has sentido, porque estamos en el ministerio del sentir, que es la voz del Espíritu mismo, quien habla en este cuerpo físico, pues no me mires a mí. Oye la voz que te habla, que es la voz del Espíritu de arriba. Y cambia el GPS, cambia de ruta y vente para la iglesia, vente. Porque hoy pudiera ser un día decisivo para esa oración que estás haciendo, para la petición que estás solicitando, para ese matrimonio por la cual has estado orando. Vente, vente, visítanos, vente con nosotros y permítele al Espíritu obrar en tu vida, permítele al Espíritu hacer ese milagro que tanto has estado pidiendo. Permítele al Espíritu obrar en tu vida esa sanidad del alma. No creas solamente, porque no solo basta creer, basta tener fe para moverte al lugar donde el Espíritu va a tener un encuentro contigo. Basta tener un milagro. Basta tener, no te conformes con solamente creer. Ni siquiera mirarte al espejo diciendo, algún día yo seré sana o seré sanado. Ven y visítanos para que hoy con fe, porque la fe sin obra es muerta, y la fe moviliza, aleluya, la fe moviliza. Y si el Espíritu de Dios hoy habla a tu ser y habla a tu cuerpo a través de mí, porque es Él quien te llama y es Él quien te habla, hoy yo espero verte. Hoy yo espero encontrarme contigo en nuestra reunión a las 10:30. Incluso aún a las 11 estás a tiempo para oír la palabra que el Espíritu quiere hablar a tu vida. Aún a las 11 hay tiempo para que tu alma se salve. Qué lindo es venir a este templo. Qué lindo es congregarse con los eclesiásticos. Qué lindo es sentir esa vibración divina que recorre el cuerpo físico, uniéndonos los unos con los otros. Qué lindo es venir a este lugar y oír, no a alguien hablando de Dios, sino a oír a Dios hablando en alguien. Qué lindo es venir y ser sanado. Qué lindo es venir y ser ministrado. Qué lindo es venir y salir distinto. Y salir siendo hechura de Dios a imagen y semejanza. Todavía hay tiempo. Yo te invito. Yo te espero. Vente conmigo. Cambia el GPS. Cambia la ruta. Visítanos en Iglesia La Congregación. Visítanos en nuestro santuario. Ven y sé parte de lo que el Espíritu está haciendo en este lugar. Recuerda que estamos localizados en la calle o en la zona industrial frente al Hotel Fajardo Inn. Allí tenemos un cuerpo de diáconos y de obreros que esperamos recibirte. Un cuerpo de diáconos y de obreros que esperamos abrazarte. Un cuerpo de diáconos y de obreros que esperamos amarte, que esperamos darte la mano. No queremos que te quedes igual, almita querida. No queremos que te quedes igual, porque te amamos como estás. Pero el Espíritu quiere transformar tu vida. El Espíritu quiere cambiar tu ser para que puedas encontrar eso que has estado pidiendo, por lo que has estado orando y por lo que has estado creyendo. 787-874-9301, 787-874-9301, 787-874-9301. Levanta ese teléfono. Levanta ese teléfono. Levanta ese teléfono. Anímate. Anímate. Levanta el teléfono. Levántalo. No permitas que el cansancio, la pereza o el temor influyan en ti al momento de decidir levantar el teléfono. Nos quedan algunos minutos antes de que puedas oír el servicio desde nuestro santuario, que nunca la experiencia es igual a la experiencia de cuando llegas en vivo. Pero yo te espero, amado mío. Yo te espero, alma querida. Ven, visítanos. Sé parte de lo que el Espíritu está haciendo. 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Ese es el número a llamar. Oramos ahora. Padre, en el nombre de Jesús, te damos gracias. Gracias, mi Señor amado, porque tú eres real. Gracias, mi Señor amado, porque tú eres real. Y porque tu Espíritu en mí ha traído esta palabra, este consejo divino, para que este pueblo no se conforme solo con creer, para que este pueblo se levante y ponga lo que ha creído en práctica, eso es fe. Y se levante y se motive y confíe que el Espíritu de Dios todavía renueva sus misericordias y que el Espíritu sana, transforma, vivifica y anima, consuela, redarguye, restaura, motiva esa obra maravillosa que el Espíritu hace en este santuario, reuniendo a los que son de salvación. A todo aquel que es de salvación, a ese el Espíritu llama con amor. A todo aquel que ha sentido la voz del Espíritu en mí, a ese el Espíritu le llama a salvación. A todo aquel que ha sentido la resonancia, la vibración divina del Espíritu en su ser, en su cuerpo, cuando dicen, ay, he sentido esa voz y hasta los pelos se han parado, esa es la resonancia, esa es la vibración del Espíritu que te confirma que es palabra de arriba y no de abajo. Hoy el Espíritu te llama con amor. Hoy el Espíritu te llama con amor. Vente conmigo. Vente para que seas salvo. Vente para que seas sanado. Vente conmigo. Te vamos a ayudar a restaurar esa casa, ese matrimonio. Confía en mi voz. Confía en mi voz. Que voz de arriba, confía. Confía tú que me oyes. Y ven a este lugar donde te vamos a hacer mucho bien. En el nombre de Jesús enviamos palabra, cancelando lo que no es del Espíritu, trayendo claridad de conciencia. Espíritu de Dios, abre la conciencia de los miles y miles que me oyen en esta mañana en distintos lugares de nuestro país. Abre la conciencia y resuena tu voz en mí, en los cuerpos. Levanta, Padre mío, el ánimo para que los amigos que me oyen a la distancia puedan llegar hoy a esta reunión divina espiritual y puedan recibir lo que han estado creyendo. Porque este es un lugar de grande bendición. Puerta del cielo es este santuario y casa de Dios. Casa de Dios y puerta al cielo. En el nombre de Jesús, a todos los buenos amigos que han escuchado esta programación, como todos los días, como todos los domingos, hay un espacio para que nos llames, te comuniques con nosotros al 787-874-9301, 787-874-9301. Me voy a quedar 5 minutos más en nuestro estudio de Yunque 92.9 FM, Yunque 93, cubriendo el área noreste y metropolitana de Puerto Rico. Me voy a quedar aquí 5 minutos más, porque voy de camino al santuario a encontrarme contigo. 5 minutos más para orar por ti, para declarar una palabra, para orar por ti y para presentarte esta visión maravillosa. El Espíritu de Dios en la tierra, obrando de manera especial para salvación. En el nombre de Jesús, amén y amén. Llámame ahora, 874-9301. Queremos conocerte. Recuerda que este próximo, hoy es domingo, tenemos celebración poderosa en Iglesia La Congregación y queremos bendecirte con esta palabra maravillosa. Hoy es domingo. Ahora apenas van a ser las 10 de la mañana y el próximo martes tenemos oración en el santuario. Este próximo martes tenemos oración y el miércoles tenemos simposio. Todas nuestras damas, un grupo de mujeres bellas, sobre 60, 80 mujeres de la congregación se reúnen en la Interamericana. Hemos separado ese espacio. Y allí damos gracias al Señor. Mi esposa, la pastora Shirley, comparte temas que sé que van a bendecir tu vida y que sé que van a ministrar tu vida. Yo te espero. Saludos a todos mis hijos que me están escribiendo, que están ahí en sintonía del programa. Envío saludos y bendigo a Sandrita, a Justin, a Abby, Nairelis y a Jonathan, mi amado hijo, que ya después de unos días de vacaciones forzosas, Sandra, un abrazo, mi hija preciosa, ya va a estar con nosotros en el santuario en esta mañana del Señor. Así que te espero el martes en nuestro servicio de oración. Te espero el miércoles en el simposio de mujeres, que vamos a celebrarlo en la Interamericana, en un espacio que nos es cedido en una colaboración que tenemos con la institución allí a las 7 de la noche. Si eres mujer y no vas a ninguna congregación y no has sido parte de una visión, yo te espero. Vente con nosotros, te vamos a hacer mucho bien. Y el Día de los Padres, voy a hacer el anuncio desde ahora, el Día de los Padres, que es el domingo 28. No, el domingo 20. El domingo 20, ¿verdad? El domingo 21. Eso es. El Día de los Padres, que es el domingo 21, no lo vamos a celebrar en el santuario. Vamos a tener al grupo Aposento el sábado 20. Un grupo precioso, dirigido por el evangelista Ben Yadiel, que va a predicar también ese día. No te lo puedes perder. Yo te invito a que separes desde ya el domingo para que compartas en familia, pero el sábado yo te espero. Sábado 20 con el grupo Aposento en Iglesia La Congregación. Ya mañana sale la promoción para que puedas compartirla y para que puedas invitar a tu papá. Va a ser un gran regalo. Es totalmente libre de costo. Nosotros no cobramos. Pero no cobramos, es gratis, libre de costo. Vente conmigo, vente. Te espero en Iglesia La Congregación. Mañana, hoy es domingo, el martes, el miércoles en el simposio. El domingo próximo también tenemos celebración. Y el Día de los Padres, libre de costo, en Iglesia La Congregación, el sábado 20 de junio a las 7 de la noche. A todos les bendigo y a todos. Bueno, antes de irme, saluda a Miguel, saluda, déjame que tengo aquí a mi fotógrafo y a Gaby, saluda.
1: Saludos, bendiciones a todos los radio oyentes.
0: Ahí Gracias. Está.
1: Una bendición estar aquí escuchando y aprendiendo de ti.
0: Vas a estar pronto aquí con nosotros, ¿verdad?
1: Amén, amén, sí va a ser.
0: Muy bien, Gaby, saluda.
2: Saludos a todos los oyentes de Yunque 93, estamos aquí.
0: Contestando el teléfono.
2: Estamos aquí.
0: Muy bien, Miguel, ¿cuáles son los días del programa que viene por ahí?
1: Vamos a estar todos los jueves a las 8 de la noche.
0: ¡Hora! Yo como que decía, había algo raro aquí. Es que Ricky no está aquí. Dale ahora.
1: Vamos
0: dale ahora.
1: A estar todos los jueves a las 8 de la noche trayendo palabras de vida y de aliento a todos los radio oyentes.
0: ¿El programa se llama cómo?
1: La Hora del Café.
0: ¡Ya! Esa hora no se toma café, pero está bien.
1: Para tomar café.
0: No hay hora.
1: Toda hora es correcta.
0: Pero como yo no tomo café, pues yo estoy destituido de ese reino. Del reino de mi esposa, porque mi esposa es cafetera. Así que te vamos a tener aquí compartiendo la palabra, ministrando la palabra.
1: Amén. Va a ser una bendición. Yo sé que sí. Estamos expectantes de lo que Dios va
0: qué lindo.
1: A hacer.
0: ¿Desde qué día? ¿Desde qué día?
1: Comenzamos el jueves 18.
0: Ya está. Jueves Muy 18. Bien. Gaby te está ayudando.
1: Sí, va a estar por ahí. Dice que va a estar conmigo. Ese va a ser mi Robin.
0: ¿De verdad?
1: Sí, ese es mi mano derecha. Lo he aprendido a querer, lo he aprendido a amar. Tremendo muchachito.
0: ¿Verdad que sí? Él es bueno.
1: Vamos a ver si lo desarrollamos y lo ponemos a predicar también, ¿verdad?
0: Bueno, dale duro. Al menos contesta el teléfono, ¿verdad? Así se empieza. Yo cuando empecé en la radio empecé trayéndole café a Jorge Rashki. Y mira ahora, ¿viste? Muy bien. Llámeme, 787-874-9301. Y desde este jueves, no, el otro arriba, vamos a tener ya a nuestro amigo evangelista Miguel Morales, que va a estar compartiendo la palabra. Es casi pastor ya. Así que no te quedes fuera de la sintonía. Desde este próximo jueves 18, la Hora del Café a las 8 de la noche, todos los jueves, aquí en Yunque 93. ¿Te parece bien?
1: Amén. Sí va a ser.
0: Muy bien. A todos les bendigo, a todos les abrazo, mis amados. Gracias por estar aquí con nosotros en esta hora. Y no se despegue, porque ahora venimos con nuestro programa desde el Santuario de los Eclesiásticos. Nuevamente a todos les bendigo y a todos les abrazo con mucho amor.

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1: Que tú no lo puedas ver en tu casa, en tu trabajo, aleluya, donde quiera que tú andes, Dios estará contigo. Doquier tú vayas, tu Dios camina contigo. Alguien, dígame. Mira, hay una invitación para que tú seas sano, libre de tu enfermedad. Libre de tu deuda. Libre de tu crisis.
0: Gracias por sintonizar el programa de hoy y por...
2: Un poco enfermita, pero envío bendición. Aquí está tu esposo. Yo lo estoy diciendo para que sepa que aquí está. Sí, llama y después dice, pastor, mi esposo llegó. Yo no lo he visto ya el domingo pasado. No, sí, estaba por allí. Yo vi uno parecido.
3: Eso es broma.
2: A su nombre. Y quiero hablar hoy sobre lo que hemos estado hablando, que es la unción. Diga la unción. Dígalo fuerte, la unción. ¿Qué es la unción? Hoy es el tercer domingo que hablo sobre la unción. ¿Qué es la unción? La unción no es otra cosa que el favor del Espíritu de Dios sobre una persona. Cuando tú te has consagrado, cuando, como decía Lucía, cuando tú has cumplido con el decálogo del Espíritu, cuando tú lo tienes en tu corazón, cuando tú tienes los postulados de fe que el Espíritu de Dios nos ha dado, cuando usted tiene eso en su corazón, pues ¿sabe qué? Usted agrada al Señor. ¿Sabe por qué usted agrada al Señor? Porque una de las cosas que Dios le habló a Daniel, cuando Daniel oró, diga oró, cuando Daniel oró, una de las cosas que el Señor le dijo a Daniel fue: desde el primer día que dispusiste tu corazón, diga corazón, que es el corazón, la mente, desde el primer día que dispusiste tu mente a entenderme y a conocerme, desde ese día el Espíritu de Dios, aleluya, respondió tu oración. Dígame en esa palabrita. Dígame en esa palabrita. Y yo quiero que usted me acompañe brevemente, porque hoy sí voy a hablar sobre el primer verso del que iba a hablar hace un tiempo atrás. Y quiero que por favor usted me acompañe al libro de Gálatas, capítulo 5, verso 22. Gálatas, capítulo 5, verso 22. ¿Ya lo tiene, amado? Mire lo que dice Gálatas capítulo 5, verso 22. ¿Ya lo tiene? Mire lo que dice Gálatas 5, 22. Y yo estuve enseñando el domingo pasado Estuvimos hablando sobre las cosas que el Espíritu de Dios quiere que nosotros reflejemos en dónde, en nuestra vida, como una señal, diga señal, como una señal de que nosotros estamos obrando, estamos trabajando para agradar al Espíritu de Dios y que Él se agrade de tal forma que esté sobre nosotros y eso sea traducido a qué, a unción, diga unción. Gálatas 5:22, mire lo que dice. Mas el fruto que es del Espíritu es que amor, gozo, paz, paciencia, benignidad, bondad, fe, mansedumbre, templanza. Y contra estas cosas no hay que, no hay que, no hay que, no hay ley. ¿Qué significa? Que usted tiene que ser un instrumento, pero usted no puede ser un instrumento en el que no haya nada. Usted tiene que ser un instrumento en el que haya ¿qué? Fruto, diga fruto. Dígalo fuerte, fruto. Usted no puede vivir la vida pretendiendo tener a Dios encima para la manifestación del Espíritu o para salvación si en usted no hay fruto. Es más, le voy a decir una cosa. La Biblia dice, ¿de qué te vale que granjees la tierra? ¿Qué significa? ¿De qué te vale que trabajes tanto y te esfuerces tanto y ganares todo lo que hay en la tierra, que tengas carro, casa, que tengas riqueza, que tengas aquellas cosas que tú necesitas o quieres, si al final perdieres tu alma? Dele gloria a Dios por esa palabra. ¿De qué te vale que tú trabajares tanto si al fin y al cabo perdieres tu alma? Entonces la unción del Espíritu no es otra cosa que la presencia del Espíritu en ti para hacer las cosas que humanamente no son posibles, posibles. Dígame en esa palabra. Hay cosas que humanamente no son posibles. Una sanidad de cáncer no es posible humanamente. Una salvación humanamente no es posible. Y más allá de milagros, maravillas y prodigios y la salvación del alma, hay cosas terrenales que humanamente no son posibles. Aquellas cosas que tú has estado esperando de Dios, que todavía no se te han dado, si no es a través de la unción, diga unción, no serán posibles. Dígame a eso. No serán posibles. Hay gente que cree que tienen mucha estrategia humana y que con su estrategia humana van a poder alcanzar todas las cosas. Te tengo una noticia, algunas cosas alcanzará, pero hay otras que solo con la unción podrás alcanzar. ¿Dónde están las manos arriba del pueblo que le crea a Dios? Hay cosas que solo con la unción podrás alcanzar. A tu marido solo con la unción. A tu mujer solo con... ah, Bashenda. A tu mujer solo con la unción. Hay cosas, esposa, que el Pure Roman no puede hacer. Alábele ahora. Hay mujeres que no, pues yo tengo mis asuntos. Tus asuntos son buenos. No digo que no son buenos, porque en la casa del rey Asuero, dice la Biblia que cuando estaban preparando a Esther, le metieron 12 meses de perfumes aromáticos. Le dijeron, al rey le gusta que huelas bien, al rey le gusta ponte crema, ponte maquillaje, arréglate un chispitito, hazte risito como la pastora, que hoy está de risitos de oro. Está bella, negra. arréglate, ponte un chipito, ponte por aquí, ponte por allá. Pero ¿sabes qué? A ese muerto no lo vas a revivir con eso nada más. A ese marido tuyo lo vas a revivir con la unción. Cuando ese esposo vea y note que si tú no firmas el papel, el negocio no se da. Que si tú no pones la mano para orar, no se compra lo que quiere. Que si tú no estás ungida, las habichuelas no salen como Dios manda. Alábele ahora. Usted tiene que demostrarle a su esposo, igual esposos a esposa, usted tiene que demostrarle que no es con lo humano, es con la unción. Usted no puede estar pendiente o creer que todo lo que usted hace lo hace porque usted dio, porque usted la sabiduría que Dios le ha dado. Incluso hay cosas que la sabiduría que Dios mismo ha dado, no, con eso no se puede tampoco. Y usted dirá, pastor, que con la sabiduría de Dios no se puede. No, porque usted puede tener sabiduría y no tiene unción y no sirve. Lo dice la Biblia. Dice la Biblia que mucha sabiduría con poco espíritu no funciona. No, usted tiene, y unción sin sabiduría tampoco, porque usted puede orar todos los días. Si usted no tiene capacidad para manejar la unción, entonces usted va a cometer errores. Dígame a eso. Así que quiero centrarme en esta mañana en que usted tiene, diga, tengo que estar ungido. Pero para usted estar ungido, tiene primero que agradar al Espíritu que te unge. Si tú no agradas al Espíritu que te unge, si tú no agradas al Espíritu que te unge, el Espíritu nunca te va a ungir. Por eso es que lo primero deben ser los frutos de ¿qué? Del Espíritu. Amor, gozo, paz, paciencia, benignidad, bondanza, fe, mansedumbre, templanza. Contra tales cosas no hay que, no hay que. Quiero ir al pueblo que se escuche en Panamá. No hay que, no hay ley. Dígale que está a su lado, tiene que dar fruto. Pero dígaselo con, dígaselo en inglés. Dígaselo. Dile, tiene que dar fruits, muchos fruits. Dígale, fruits. Tiene que dar fruto, señores. A su nombre. La gente que está en la televisión, recuerde que hay un número en su pantalla que usted puede utilizar para que nos llame, que queremos serle de bendición. Muy bien. Busque por favor conmigo, amado, el libro de Samuel o Primera de Samuel, capítulo 16, verso 1. Primera de Samuel, capítulo 16, verso 1. Nuevamente lamento que no lo podamos proyectar en la pantalla, porque, pero usted tiene su Biblia y puede buscarlo. Primera de Samuel 16, 1. ¿Ya lo tiene, amado? Muy bien, mire lo que dice. Primera de Samuel 16:1. La gente que está en la televisión también lo puede buscar. Dijo Jehová a Samuel: ¿hasta cuándo vas a llorar a quién? Léalo conmigo. ¿A quién? A Saúl, habiéndolo yo desechado para que no reine sobre Israel. Escuche bien. Saúl, diga Saúl, fue un ungido que perdió la unción. Lo peor que le puede pasar a alguien que haya sido ungido es perder la unción. ¿Sabe por qué lo peor que le puede pasar a alguien que ha sido ungido es perder la unción? Porque lo peor que le puede pasar a alguien que sabía cómo hacer las cosas, que puertas cerradas en la unción se abrían, que tenía acceso a todo lugar. Lo peor que le puede pasar a esa persona es que su vida se haya secado. Es más, la Biblia dice, escuche bien, la Biblia dice, peor es haber conocido y haber retrocedido que no haber conocido nunca. Peor te será conocer y apartarte de Dios. Porque la Biblia dice que si el Espíritu de Dios sale de tu corazón, van a ir no un espíritu, no un demonio, van a entrar hasta 7 demonios más para tomar posesión de tu cuerpo. ¿Alguien la alaba con esa palabra? Usted tiene que tener cuidado de usted no perder la salvación nunca. Porque hay gente que han tenido la salvación por poco. Hay gente que ha tenido la salvación por poco. Hay gente que la salvación ya no le interesa. Y sus frutos son evidentes. No me puedes decir lo que se te ve por encima.

puede pasar es que después de haber corrido y después de haber caminado tanto, aleluya, te mueras en la orilla, te mueras en la salvación, aleluya, sea quitada, tu nombre borrado del libro de la vida. Eso es sagrado. Y mire lo que dice la Biblia. Saúl era un ungido. Y dice la Biblia que Samuel estaba llorando. ¿A quién? ¿A quién? Dígalo fuerte. ¿A quién? A Saúl. Lo estaba llorando porque Jehová lo desechó. Pero le dice, mire lo que le dice. Le dice: llena tu cuerno de aceite y ven. Te enviaré a Isaí de Belén, porque de los hijos de Isaí me he provisto un nuevo rey. No crea que porque tú ya no estás, no, tú no eres indispensable. El que perdió fuiste tú, porque tu nombre se borra, tu salvación está en juego y la de tu familia también. Dígame a eso. Hay gente que no le interesa ya, porque el Espíritu mismo ya, como no está, no hay temor. Cuando el Espíritu de Dios está y uno comete un errorcito, ya está. Ay, papá Dios. Y hay como un sentimiento de que tienes que enmendar eso. Hay un sentimiento de que tienes que cambiar eso. Pero el día que tú no sientas nada, cuídate, porque el día que tú no sientas nada, aleluya, es que el Espíritu de Dios ya no está dentro de ti. El día que tú sientes y tú digas: ay, caramba, Dios mío, no fui a la iglesia hoy. Ay, Dios mío, no di la ofrenda. Ay, Dios mío, yo siento como que algo raro, porque le dije a mi marido que el diablo se lo iba a llevar. Ay, Dios mío, yo estoy medio así, porque le dije a mi mujer que, aleluya, que está muy gorda, pero era para molestarla, está muy linda así. Ay, Dios mío, tuve una discusión con mi esposo, con mi esposa, con mis hijos. Y de repente, tú puedes tener cualquier cosita, porque 7 veces cae el justo y 7 veces Jehová lo levanta. El problema es que ya tú no sientas arrepentimiento y que tú no sientas remordimiento por las cosas malas que estás haciendo. Dígame. Ya tú no sientes respeto por nadie. Ya tú le ves el respeto a Dios, a la gente, cuando incluso lo tienen hasta con el pastor mismo. Hay gente que gente nueva que está en la iglesia, nuevecito, gente que acaba de empezar y de repente están al lado mío y pasó algo y dijeron una cosita y rápido dicen: ay, perdón, pastor, se me olvidó que estoy frente al pastor de la iglesia. Ese respeto que tú tienes, así lo tienes con el Señor. Dice: ay, Dios mío, perdóname. Siempre y cuando usted tenga en su corazón, dentro de usted, esa alarma que te está diciendo: hiciste algo mal. El día que tú no sientas culpa por lo que hiciste, el día que tú no sientas culpa porque no viniste a la iglesia, el día que tú no sientas culpa porque no diste la ofrenda, el día que tú no sientas culpa, el Espíritu de Dios no está en ti. No lo está. Está frío. Estás muerto.

0: su nombre.
1: La gente que está en Panamá, eso es una canción de un hermano que no está todavía en la iglesia, pero Dios se lo reveló.
0: A su nombre.
1: Se llama muerte espiritual. Cuando ya a ti no, ese tucutucu como que no te da, esa preocupación de la salvación de tu alma. Y dice la Biblia que hubo un hombre que era rey, que se llamaba, ¿cómo se llamaba? Saúl. Que Dios lo desechó porque el Espíritu Santo lo abandonó. Y si el Espíritu te abandona, saben que no va para ningún. Pero como nadie es indispensable en ningún sitio, a su nombre, nadie lo es. Diga, nadie lo es. Como nadie es indispensable, Dios le habló a Samuel y le dijo: llena tu cuerno de aceite y ven, que yo te voy a enviar a Isaí de Belén, porque de sus hijos me he provisto un rey. Y dijo Samuel: ¿cómo iré? Si Saúl lo sabe, ¿me va a qué? A matar. Y Jehová le respondió: toma contigo una becerra de la vacada y di: voy a ofrecer sacrificio a Jehová. Verso 3.

0: llama a Isaí al sacrificio. No era para eso que iba. Esa fue la estrategia. Usted tiene que ser estratégico. Usted no puede decir todo lo que usted va a hacer a su nombre. Alábelo. Todo lo que usted, por eso es que yo siempre enseño que la visión no se. ¿Por qué no se dice? Porque siempre está Satanás por ahí escuchando con los cuatro cuernos que tiene y con las cinco antenas parabólicas. ¿Sabe para qué? Para enviarte cuánto brujo, cuánto hechicero, cuánta maldición hay. Por eso los problemas que tú tienes en tu casa tampoco sé. Hay gente que tiene, yo tengo un problema, y van y se lo cuentan a medio mundo, a media urbanización. Mira, tú sabes que ese marido mío, yo tengo unos complejos con ese marido mío es terrible, el diablo se le metió hace un tiempo atrás, ya no va a la iglesia, no se congrega, el diablo lo está usando poderosamente, estoy harta de él, no quiere hacer nada, ese hombre, olvídate, terrible. Y esa vecina está diciendo, ay Dios mío, que ojalá se le vaya para yo cogerlo para mí. ¿Sabes por qué? Porque lo que tú estás desechando hoy, otra lo está mirando. Alábelo, sonríale que Cristo le ama. Y allá está ella, qué bueno, allá está ella, divórciate, quítate de eso, ese marido, aquello, lo otro. Mire, por lo único que usted puede salirse de un marido es que ese marido te obligue a negar a Dios y te obligue a no querer, a renegar de tu fe. Si tu marido te deja, pues, como dicen, te deja por loca y toda la cosa. Y tú, mi hijo, vete para el... Sí, vete tú. Pues no hay problema. El día que tu marido te diga, para allá no vaya, no ore, no ofrende, no hagas esto, no hagas lo otro, muchacha, estás casada con el diablo. Métale un... con el aceite ungido, señores, no violencia doméstica, nada. A su nombre, a su nombre, a su nombre, a su nombre. Entonces, hay gente, ay, qué lindo es Dios. Mire quién me aparece ahí, Jehová. Estel. A su nombre, a su nombre. ¿Y sabe qué? Escuche bien. Que usted no puede en la vida estar en ese asunto. Usted tiene que saber que usted no todas las cosas usted las dice, porque usted no puede andar por la vida diciéndole a la gente lo que está pasando en tu casa. Usted no puede andar por ahí en la vida diciéndole a la gente lo que está pasando en tu matrimonio. El problema de la gente, yo y tú, es al revés, que en vez de decírselo a los pastores, a los mentores, a los obreros, que son la gente que le puede ayudar, se lo andan diciendo a todo el mundo. Y la gente enviándote maldición, y la gente enviándote hechizo, y la gente enviándote aquello, y la gente enviándote lo otro, y la gente enviando. No, usted no puede ser así en la vida. Usted tiene que aprender con quién hablar. Usted tiene que aprender que usted tiene gente que el Espíritu de Dios la ha ungido. Hay gente que no llaman para nada. Hay gente que se murieron y uno no se entera. Al rato te dicen, mira, hasta fulano de tal se murió. Y tú, pero ¿y dónde? ¿Y cuándo? ¿Y cómo? Porque usted tiene que saber. Usted tiene que saber que usted no puede andar hablándole a todo el mundo los asuntos suyos. Usted tiene que ser estratégico. Diga, estratégico. A su nombre. Está gozosa, ¿verdad? Que el Espíritu está hablando en mí y no me deja a mí. Él es Él, me tiene poseído. Eso es entre mi esposo y yo, señores. Sí, porque ella se pasa diciéndome, no digas eso. No diga, ella me lo enseñó a mí. No diga que, ay, santo, aleluya. No diga esto. Mantenga aquello, tú sabes, calladito. Esto, lo otro. Yo bien contento por allá. Ya yo estoy con el canal 4, el 2 y el 11 de frente. Aquí los tengo a todos. Señores, que el Señor me dijo. Y ella ya está diciendo, no. Apagan las cámaras. Que este muchacho no sabe lo que dice. Está esquizofrénico. Él no sabe. Todo lo que diga, él... aquí están los papeles. A su nombre. Ella siempre está, mira ahí todo el tiempo. Papá, con calma. No lo diga todavía. Porque yo por mí, hermano. ¿Verdad, este peyón? Por nosotros ya hubiéramos hecho una primera plana en el nuevo día. A su nombre. A su nombre. Yoito también es así. Yoito, pastor, yo pago la primera plana.
1: Lo digo para que el Señor lo toque. A su nombre.
0: Primera de Samuel 16, verso 1. Ahora sí, póngamelo por favor en la pantalla. Y dice: dijo Samuel, ¿hasta cuándo vas a llorar a Saúl? Verso 3. Y llama a Isaí al sacrificio. ¿Qué le dijo? Le dijo: sé estratégico. No lo digas. Sé estratégico. Y llama a Isaí al sacrificio. Y yo te enseñaré ahí lo que has de ser. Y me vas a ungir al que yo que. Al que yo que. Al que yo te diga. Verso 4. Hizo pues Samuel como quien le dijo. ¿Quién le dijo? Y luego que él llegó a Belén, los ancianos de la ciudad salieron a recibirle ¿con qué? ¿Con qué? ¿Sabe por qué con miedo? Porque antes la gente tenía en serio el rol del profeta.
1: A su nombre.
0: La gente tenía en serio el rol del profeta. Primera de Samuel 16, verso 4. La gente tenía en serio el rol del profeta. ¿Y sabe qué, Galo? Que cuando el profeta llegaba a un sitio, la gente temía, porque sabía que era la voz de Dios en la tierra. Y sabían que lo que él venía a decir se cumplía. Y la mayoría de la gente que andaba en pecado, cometiendo errores en la casa, tenía miedo. No vaya a ser que me revelen lo que está pasando o me tiren una sentencia. ¿Y sabe lo que dice? Entonces, verso 4, por favor. Hizo pues Samuel como le dijo Jehová. Y luego que él llegó a Belén, los ancianos de la ciudad salieron a recibirle ¿con qué? Léalo ahora conmigo en la pantalla. Y dijeron, mire cómo le dicen, tú vienes tranquilito. Es pacífica tu venida. En otras palabras, le dijeron, tú no vienes a tirarnos una sentencia. O tú no vienes a revelar algo que sea un escándalo aquí. Verso 5. Y él dijo, sí, he venido a ofrecer sacrificio a Jehová. Santifíquense ustedes. Vengan conmigo ¿a dónde? ¿A dónde? Al sacrificio. Y santificando él a Isaí y a sus hijos, los llamó ¿a dónde? ¿A quién llamó? A Isaí. ¿Y llamó a quiénes? A los hijos. Y aconteció que cuando ellos vinieron, él vio a Eliab. ¿Quién lo vio? ¿Samuel vio a quién? Y dijo, de cierto delante de Jehová está su ¿qué? Su ungido. Y Jehová le dijo a Samuel, ¿qué le dijo? No mire su parecer, ni lo grande de su estatura, porque yo lo desecho. Porque Jehová no mira lo que mira ¿quién? Pues el hombre mira lo que está delante ¿de qué? De sus ojos. Pero Jehová mira, para las mujeres solteras que me están viendo en la casa, no lo mire por fuera y no me cambie de canal. Porque Jehová mira lo del corazón. Hay gente que por fuera se ven bien y por dentro están muertos. ¿Alguien me secunda? Hay que tener cuidado con lo que se ve por fuera. Hay que tener cuidado. Ay, mira qué bien se ve. No, Jehová lo desechó. Puedes tener todo lo que tú quieras. Esto es un mensaje para los que me ven. Puedes tener riqueza, puedes tener carro caro, puedes tener casa grande, puedes tener trabajo, aleluya, el mejor trabajo, puedes tener el mejor sueldo, puedes verte bien por fuera. Y si la gracia de Jehová no está contigo y sobre ti, Jehová te ha desechado. ¡Gloria! ¿Alguien lo cree? Jehová te desechó. Tú que me estás viendo, aleluya,

sobre ti su misericordia. Aleluya. Y verás la bonanza y verás la bendición solo si te arrepientes. Gente que cree que porque, ay, porque yo tengo, no, tú no eres más grande que Dios, tú no eres más grande que Dios, Dios es más grande que tú, Él es soberano, es más grande que tú y que los tuyos, es más grande que la visión que tú tienes propia, es más grande que tu gente, es más grande que lo que tú tienes. Jehová es el dueño del oro y la plata, y vive mi alma y vive Jehová, que te tengo que hablar lo que Jehová te ha dicho, esta palabra es para ti. ¿Alguien lo cree? Jehová mira el corazón. ¿Y qué es el corazón? Tu mente. Dios está mirando lo que tú tienes en tu mente. Dios sabe las intenciones verdaderas que tú tienes en tu corazón. Hay gente que llegó ayer a esta iglesia y ya Dios los ha posicionado. ¿Sabes por qué? Porque hay gente, aleluya, que su corazón se le dañó en el camino. Usted no puede permitir que su corazón se le dañe en el camino. Usted tiene que permitir que el Espíritu de Dios ponga en usted sus pensamientos. Por eso dicen los postulados de fe de esta iglesia que le entrega a Jehová tu qué, tu mente, para que te dé espiritual. Adelante. Entonces llamó Isaí y le dijo a Abinadab, le dijo: vente mi hijo. Ese es el otro hijo, ya va por dos hijos. Le dijo: vente mi hijo, vente delante de Samuel. Allá estaba Isaí diciéndole: le voy a traer los mejores hijos, le voy a traer los profesionales, le voy a traer, tú sabes, los que están, mira, como Dios manda, a este se los voy a traer. Y viene y le dice: mira, este te gusta. Y él le dijo: no, este tampoco ha ungido el Señor. Verso 9. Hizo luego pasar Isaí a Sama. ¿A quién pasó? Dígalo fuerte. ¿A quién pasó? A Sama. Y él le dijo: tampoco a este ha elegido quién. E hizo pasar Isaí a 7 hijos más. Muchacho, ¿qué clase de papá es ese? Ya había pasado a 4 y pasa a 7 más. ¿Cuántos ya van? 7 más 4, ¿cuánto es? Hermana, recíbalo. Muchos hijos para las madres aquí en esta mañana. Recíbalos todos. Ahí está. Te declaro, ahí en esta área declaro un hijito más, uno más. No te asustes, Mayra, que Dios puso a Ana a dar a luz. Él te dice: no, ya yo pasé esa etapa. Y tú vives. Ricky quiere a su nombre. Está bien, está bien. Edgardo, tú tranquilo. Nosotros estamos ya bien. Estamos ya. Y tú, ya. Ok, está bien. Carmencita, pues está con el Señor ya. A su nombre. Pero Yoito, tú tranquila, que Dios en su tierra. El Señor le dice: bueno, ay, santo, continuamos, hermano. Verso 10. Deja eso, que estamos en vivo por televisión. Verso 11. Entonces dijo Samuel a Isaí: estos son todos tus hijos. Porque esta gente están bien, son profesionales, tienen dinero, están bien. Toda la cosa está muy bien. Pero esta gente, estos no son. No hay más hijos. Y él le respondió y dijo: bueno, queda. ¿Qué queda? ¿Qué queda? Dígalo fuerte. ¿Qué queda? Ese no es, mira, ese no es abogado como este. Ese no es. No, ese no es nada. Ese es un pastor de ovejas. Ese apacienta las ovejas. Y le dijo Samuel a Isaí: dile que lo traigan. Porque no nos ha, adelante, verso 12, por favor. Porque no nos sentaremos a la mesa hasta que Él venga aquí. ¿Alguien tiene que adorar a Dios con esa palabra? ¿Sabe qué?
Había llegado el abogado, había llegado el ingeniero, había llegado la gente de profesión. Te tengo una noticia, eso no es lo que Jehová está buscando de ti. Eso no es lo que Jehová está buscando de ti. ¿Sabes lo que la Biblia dice que Jehová buscaba de alguien? El último, el menor, el que no era perfecto, pero el que apacentaba las ovejas. Si usted lo cree, dígame. A ese buscaba Jehová. Y le dijo, sin el pastor no nos vamos a sentar. Sin el que llama a las ovejas no nos vamos a abashenda. Alguien tiene que adorar a Dios. Aquí falta alguien. Aquí falta alguien.

estás haciendo. Porque la Biblia dice que el ojo de Jehová atalaya la tierra y de lo vil y lo menospreciado. Aleluya, dice la Biblia que de lo vil y lo menospreciado escoge Dios para avergonzar a quién. Para avergonzar a quién. Para avergonzar a quién. A los sabios. No te creas que porque tú vienes, o porque tú hiciste, o porque tú vienes de, tú sabes que a ti Jehová te vio. El día que alguien te haya hecho sentir mal, porque tú lo que haces es, no, aquí el Isaí le dijo, aleluya, al profeta le dijo, aquí tienes los mejores hijos míos, estos cantan y predican, estos son los mejores. Isaí le dijo a Jehová, y Jehová le dijo, ninguno de esos es, no te dejes llevar por lo que estás viendo, porque hay alguien que no canta, hay alguien que no predica, hay alguien que no toca instrumento, hay alguien, a mi alma alaba a Dios. Y yo no estoy diciendo que eso es malo, eso es maravilloso, pero no te dejes llevar que porque tú haces, aleluya, en la iglesia, eso es lo que Dios está viendo. No, Dios no te está viendo por eso. Dios te está viendo por lo que hay en tu alma. Mi alma alaba a Dios. Dios está viendo lo que hay en tu corazón. Dios está viendo, porque Jehová escudriña los corazones y los pesa en balanza. Aleluya, Jehová te ama, Shenda. Jehová te está viendo. Jehová te está viendo. Jehová te está viendo y pesa tu corazón en balanza. Y dice, no nos vamos a sentar a la mesa hasta que el pastor, ese que ustedes han dicho que no va para ningún lado, hasta que ese se siente. Adelante. Y envió pues por él y le hizo, dígalo fuerte, y le hizo, y era que, era que, era hermoso de qué, y de buen. Shelly dirá, ah, pues es mi marido. Shelly dice, ese es mi marido. Si es rubio, tiene ojos verdes y de buen parecer, y es pastor de oveja. ¿Dónde estaba yo cuando ese hombre nació? No se preocupe, que todo a su tiempo. Oh, todo tiene su tiempo. A su nombre. Entonces Jehová le dijo, levántate y úngelo, porque este es. No era por lo lindo tampoco. No era por los ojos. Ni porque era blanquito, de ojos rubios, no, eso no era, porque Jehová no ve eso. ¿Usted sabe lo que Jehová está diciendo ahí? Que era un niño, como yo. Se le dice, ¿dónde está el hombre de esta casa? Y yo, ¿dónde está? Mire, mis hijos, me pueden dejar, déjenlo así tranquilo. No se preocupe, usted tiene que estar aquí. Santo, mira. Por eso. Yo y tú estaba loco de decirlo hace rato, pero se lo dije yo antes que él. Mírame. Entonces, cuando dicen dónde está el hombre de la casa, yo soy el niño de la casa. No me conviene, porque tú sabes, los trabajos de hombre en Galo son complicados. A su nombre. Que tú eres un niño también. Está como yo. Tú dices a tu esposa, mami, yo soy tu nene. ¿Cómo? Está bien. Envió pues por él. Y le hizo que entrar. Y era rubio, etcétera. Y Jehová dijo: levántate y úngelo, porque este es. Y Samuel tomó el cuerno del aceite y lo ungió en medio de qué. Desde aquel día en adelante el Espíritu de Jehová vino sobre David. Se levantó luego Samuel y se volvió a Ramá. Y el Espíritu de Jehová se apartó de quién. Y le atormentaba un espíritu malo de parte de quién. De parte de quién. ¿De parte de quién?
Y los criados de Saúl dijeron: he aquí ahora un espíritu malo de parte de Dios te atormenta. Lo peor que puede pasarle a un ungido, ¿sabe qué? Perder la unción. Hay gente que dice: yo no sé lo que me pasa. Todo el tiempo angustiado, todo el tiempo empobrecido, todo el tiempo en maldición, todo el tiempo enfermo, todo el tiempo dolido. ¿Que de dónde sale? ¿Y usted cree que Jehová es malo, que le está enviando un espíritu a la gente para hacerles cosas malas? ¿Sí o no? Jehová te está permitiendo y te está enviando, como la canción de Juan Luis Guerra, las avispas, para que te avispe. Él no te está permitiendo el espíritu ese que te está atormentando para que te pierda. Es para que te canses de tu estado anímico en el que tú estás. Es para que tú digas: mira, ya yo no puedo seguir en esta. Ya yo tengo que despertar de ese sueño. Ya yo no me puedo quedar aquí. Ya yo tengo que... La Biblia dice: y volviendo en sí. Aleluya. Y volviendo en sí. Tú no puedes quedarte en ese estado en el que tú estás. Hay algo mejor. Hay algo mayor. Hay mejores cosas. Usted tiene que creerlo. Tienes que creerlo. No te conformes con ese estado en el que tú estás. No te conformes con estar en ese ánimo en el que tú estás. Todo el tiempo en lo mismo. Todo el tiempo en 30. No voy a la iglesia cuando quiero. Cuando no quiero, no voy. Yo no, mi matrimonio se está perdiendo. Estoy enfermo, enferma. No tengo dinero. Entonces, ¿para qué tú vives? Si tú eres una persona totalmente infeliz, no eres feliz. El Señor quiere que tú seas feliz. Hay gente que cree que el Señor te hizo para que vivas todas las pruebas que estás viviendo. Eso no es. El Señor no te hizo para que tú vivas un matrimonio desgraciado, desgraciada. El Señor no te hizo para que tú vivas en un matrimonio que tú digas: ¿y cuándo el Señor se lo va a llevar? Para yo cobrar el seguro de vida. No, el Señor no te está... Dios no creó el matrimonio para que tú andes en ese estado. Dios no creó el matrimonio para eso. Dios no creó los hijos para que tú andes en guerra con tus hijos y tus hijos contigo. Esa no es la voluntad de Dios. La voluntad de Dios es que, aunque las cosas no son perfectas, sean correctas. Que aunque 7 veces se cae el justo, 7 veces Jehová te levanta. No te quedes en el piso. Cánsate de la vida que estás viviendo, de la vida que todo el tiempo está: ay, Dios mío, pero aquello, lo otro, no tengo aquello. No. ¿Y sabes qué? ¿Sabes la única forma en que Jehová te ha elegido a ti? ¿Usted sabe por qué Jehová te eligió? Porque tú has sabido ser como David. Los tuyos diciendo que estás perdiendo el tiempo y Jehová mirando al que está perdiendo el tiempo. Los tuyos diciendo: no se puede, y tú creyendo, y Jehová pendiente. Jehová te está viendo. Yo quiero que tú te vayas de aquí en esta mañanita creyendo. Esa palabrita es para ti. Jehová está viendo tu esfuerzo. Jehová está viendo tu sacrificio. Jehová está viendo lo que has llorado.

están pastoreando las ovejas. ¿Dónde están los pastores y las pastoras? ¿Dónde están los pastores y las pastoras? ¿Dónde están los pastores y las pastoras? Aquí están los pastores y las pastoras, los que dijeron

Porque aquí están en esta mañana los David. Aquí están en este templo. Aleluya, en esta mañana aquí están los elegidos.

Por eso Jehová te ha bendecido económicamente. ¿De dónde sale la bendición? De Jehová del cielo. De Jehová es quien viene la bendición. De Jehová es quien viene la bendición. Alguien alaba a Dios con esa palabra. De Jehová es quien viene la bendición. ¿Alguien lo cree? De Jehová es quien viene la bendición. ¿Alguien lo cree? Póngase de pie esta mañana.

0: Jehová te vio. Tú eres David. La iglesia presente, tú eres David. Tú eres David. Tú eres David. Ustedes son David. Que nadie los considera. Tranquilo, Jehová te vio. Usted tiene que salir de esta mañana, de este templo, contento porque Jehová te vio. Mire, cuando usted hace algo para el Señor o hace algo bien, renunciando a lo malo y a lo negativo, usted tiene un ojo que te está viendo. La Biblia dice que el ojo de Jehová atalaya toda la tierra, y todo lo bueno y todo lo paciente que tú eres con tu esposo, con tu esposa, todo lo paciente que tú eres con tus hijos, todo lo paciente que tú eres con tu familia, todo lo paciente que tú eres con tus enemigos, Jehová lo está viendo y te va a recompensar, porque Jehová paga. Jehová paga. Jehová te vio. Y el día que tú creas que Jehová no te vio, Jehová te vio. Diga, Jehová me vio. Todos los sacrificios que tú has hecho, Jehová te vio. Todos los sacrificios que tú has hecho, Jehová los vio. Tu ofrenda, el pacto. Aquí hay gente que trajeron su ofrenda, aleluya, con un compromiso. Jehová te vio y Jehová te va a dar eso tres veces más de lo que diste. La ofrenda que tú diste, Jehová te la va a devolver. Sal de esta casa creyendo que todo lo bueno regresa. Que todo lo bueno regresa para atrás. Que todo lo bueno regresa. Dígalo fuerte, que todo lo bueno regresa. Que todo lo bueno regresa. En las redes hoy, en el Facebook, todo lo bueno que uno hace le regresa para atrás. Mira, lo bueno es como el boomerang, tú lo envías y te regresa. No hay de otra. Confía. Sal de esta, de este servicio en esta mañana confiando. No permitas que nadie, no permitas que nadie te haga sentir mal. No permitas que nadie te haga sentir mal. No permitas que nadie te... Ay, mira, que ahora está yendo y que a la iglesia. Tienes toda la razón. Mucho o poco que le dé a Jehová, Jehová me ve. Lo importante es hacerlo, dejar de hacerlo es lo malo. Mucho o poco, Jehová lo ve. Mucho o poco, Jehová lo ve. Padre, en el nombre de Jesús te damos gracias. Gracias por tu palabra. Te pido, Espíritu de Dios, que tú multipliquen las fuerzas del cansado. En esta mañana bendigo a tu pueblo. Te pido, Padre amado, que cada palabrita que hemos compartido en esta mañana, tu Espíritu de Dios, el Espíritu de Dios, Padre amado, ministre a las almas que están aquí en esta mañanita. Que el Espíritu de Dios ministre a cada hermano en esta mañanita. Y que esta palabra cabe a lo profundo del alma, del corazón. Que cada palabrita cabe a lo profundo del alma y del corazón. Yo te pido, Padre amado, que tú bendigas a cada uno de mis hermanos que está aquí reunido en esta mañana y que tú te glorifiques. No permitas que nadie se me desanime. No permitas que nadie se me desaliente por los procesos de la vida. No permitas que nadie se me desanime y se me desaliente por los procesos de la vida. Padre amado, que aunque se tarde la visión y el cumplimiento de la visión, tú, Jehová, haces realidad la visión. Que no hay justo desamparado ni su simiente que mendigue pan. Y que cada uno de ellos que está aquí, que han venido en busca de una palabra, que cada uno de ellos entienda que son David, que son los que pastoreando las ovejas tú les consideras. Tú les consideras. Tú los consideras. Tú los consideras. Y yo te pido que los bendigas en el nombre de Jesús. Y el pueblo de Dios dice: nos despedimos de la audiencia que nos está viendo en la televisión. Escúcheme bien, amado. Escúcheme bien. Escúcheme bien. Escúcheme bien.
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